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Hola Vivers, ¿qué tal? Muy buenas tardes, un placer como siempre estar a vuestro lado compartiendo todas esas canciones que ya son prácticamente banda sonora de tu vida. Escuchábamos a Mikel Erentzun, A un minuto de ti, seguidamente junto a Alex Ubago llega por aquí Amaia Montero, Sin miedo a nada. En la producción musical, como siempre, mi querido Mario Move, vive lo tuyo, vive tu radio, vive tu tarde, con Robin Cutsi. Bienvenidos.

mejor pop nacional de siempre con los chicos de Taxi, que han estado muchas veces entre que van, que vuelven, que están, que no están, pero siempre sigue recordando su música, el mejor pop de los 90-2000 hasta la fecha. Seguidamente por Art de Bogotá, Los Perros, como siempre la mejor selección musical en la cinta de Vive Radio. Vive lo tuyo, vive tu radio, vive tu tarde con Robin Cutsi.

Pues es que las noches de verano empiezan ya a florecer, con lo cual los chicos de La La Love You nos lo dicen así de claro. A ver quién se duerme ahora. Esta semana estos chicos se coronan lo más alto de nuestra selección musical y esta semana La La Love You son nuestro vive de la semana. ¡Disfrútalo!

Qué bien suena la música en el asiento de Vive Radio y qué grande es el artista que llega en cuestión de segundos. Se llama Pello Garmilla, Sala Bailar es su segundo sencillo que comparte con nosotros en el asiento de Vive Radio y suena así de bien. Por cierto, señales horarias y regresamos que enseguida tenemos mucho más que regalarte en el asiento de Vive Radio. Vive lo tuyo, vive tu radio, vive tu tarde con Robin Cutsey.

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un tropezón en el Roche Arena hace unos meses en un concierto. Acabó con el brazo entablillado, pero su música no para y nosotros tenemos aquí la mejor muestra. Dani Fernández, Yarea, No dejaré de abrazarte. Buena forma de comenzar esta tarde en la cinta de Vive Radio esta hora, porque llegan por aquí David Guetta, Teddy Swims y la madre del cordero. Gone, gone, gone. Un montón de gente preparada para que hagas de ti esta tarde la mejor sintonía a través de Vive Radio. Vive lo tuyo, vive tu radio, vive tu tarde con Robin Cox.

último sencillo que encontramos en la discografía de Fangoria, Me Voy, a cargo de Nacho Canut, y además de ser teclista, arreglista y compositor de la mayoría de los temas de esta formación, es un baluarte fundamental junto a Alaska, voz sine qua non de una de las formaciones de los años 80, 90 y 2000. Por cierto, nos quedamos en la tierra, Valladolid. Valladolid acoge ahora mismo esta canción a cargo de Greta y los Garbo. Quiero volar. Vive lo tuyo, vive tu radio, vive tu tarde con Robin Cutsy.

Sus canciones son muy pegadizas y esto hace que sean una tras otra números uno en todas las pistas de baile. Nosotros tenemos la suerte, la verdad que sí, de tenerles muy bien acogidos en la cinta de Vive Radio, y esta semana los chicos de Lala Love You son nuestro Vive de la Semana con este temazo que ya va a ser tuyo. A ver quién se duerme ahora. Vive de la Semana. Disfrútalo.

Y así alcanzamos señales horarias y te tengo que decir hasta luego. Nos encontramos ya pronto, prontísimo. ¿Por qué? Porque siempre estaremos juntos en la cinta de Vive Radio. Vive lo tuyo, vive tu radio, vive tu tarde con Robin Cutsi. Nos vemos. Chao.

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¿Recuerdas dónde estabas aquel verano en que sonaba esta canción de Ace of Base, All That She Wants? Pues yo creo que era uno de mis primeros veranos de las discotecas de verano. Y con esta canción como que empezabas a vivir un poquito la vida. All That She Wants seguidamente por Atacados, con este temazo que les dio a conocer en todo el país. Agárrate a la vida, vive lo tuyo, vive tu radio, vive tu tarde con Robin Cutsi.

Se corona como una gran artista y la gira que le está llevando por todos los recintos musicales de este país acabará siendo todo un culmen cuando se marche incluso a Norteamérica y Sudamérica. Hablamos de Aitana, 6 de febrero, Superestrella y muchas más canciones que ya has adoptado como propias. Vive lo tuyo, vive tu radio, vive tu tarde con Robin Cutsi.

Los conociste por el tema de El fin del mundo y otros más. Esta semana, A ver quién se duerme ahora, es la nueva canción que adoptamos de los chicos de La La Love You. Esta semana estos chicos son nuestro vive de la semana. Disfrútalo.

Señales horarias. Rapidísimamente merendamos y por supuesto que enseguida volveremos con muchos más grandes artistas que son los que tú te mereces, como siempre, en la cinta de Vive Radio. Lo mejor de siempre, lo mejor de ahora y por supuesto lo mejor de cada uno de los continentes que nos acogen cada tarde musicalmente hablando. Vive lo tuyo, vive tu radio, vive tu tarde con Robin Cooks.

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Hola Vivers, ¿qué tal? Buenas tardes, continuamos por aquí compartiendo contigo estas mejores selecciones musicales imposiblemente localizadas en cualquier punto del planeta, porque tenemos para ti los mejores temas que tanto te gustan y te hacen sentir muy bien. Rolling Stones hace no mucho fueron Vive de la Semana y otra gran artista que es de las nuestras, Ana Mena, las 12. Vive lo tuyo, vive tu radio, vive tu tarde con Robin Cutsy.

Bueno, y a la altura de estas fechas, ¿qué tal van tus planes? Seguro que muy bien, ¿verdad? Puedes entrar en nuestras redes sociales y nos puedes buscar, puesto que vamos a estar encantadísimos de leerte y saber que estás con nosotros 24 horas al día, 7 días a la semana. Ana Torroja, a veces, seguidamente junto a Rema, Calm Down. Vive lo tuyo, vive tu radio, vive tu tarde con Robin Cutsi.

Lala Love You, esta semana está en el más alto y es que a mí me encantan todas y cada una de sus canciones, colaboraciones, etcétera, etcétera. Esta semana, a ver quién se duerme ahora, es nuestro vive de la semana. Disfrútalo.

Así te tenemos que decir hasta luego, pero muy pronto nos volvemos a encontrar y además es un gustazo saber que siempre estás ahí. Gracias de verdad, de todo corazón, de parte de todos los compañeros que estamos en las mañanas, tardes y madrugadas de Vive Radio. En la producción musical, como siempre, mi querido Mario Move. Vive lo tuyo, vive tu radio, vive tu tarde con Robin Cucci. Nos vemos. Chao.

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Hola, Vivers, ¿qué tal? Muy buenas tardes, ¿qué tal estás? ¿Cómo ha ido el día? Seguro que muy bien. Nosotros lo que queremos ahora mismo es que desconectes absolutamente de todo, subas el volumen y te lo pases en grande, puesto que para ello llegan por aquí Ozone con su temazo de verano, Dragostea Dintei. La mejor música, como siempre, la cinto de Vive Radio. En la producción musical, mi querido Mario Move, sonríe y disfruta y pásatelo en grande. Vive lo tuyo, vive tu radio, vive tu tarde con Robin Cutsi.

La mejor música en inglés y, por supuesto, la mejor música en castellano. Tenemos los mejores ejemplos musicales y, por supuesto, tenemos la mejor selección para que tú disfrutes plenamente con todos los temazos que compartimos cada día en la cinta de Vive Radio. Train, Drive By, seguidamente junto a la oreja, con esta dulce locura. Vive lo tuyo, vive tu radio, vive tu tarde con Robin Cousin.

es que son unos cachondos. Les da igual estén donde estén porque se lo pasan en grande y sobre todo hacen participar y vibrar a toda su gente en los conciertos y directos. Chicos de la Love You, sois unos cracks y por ello mismo esta semana sois nuestro Vive de la Semana. ¡Disfrutad!

Señales horarias y rapidísimamente volvemos por aquí en un momento con más canciones para deleitarte, como no, en esta tarde en la cinta de Vive Radio. Vive lo tuyo, vive tu radio, vive tu tarde con Robin Cutsi.

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0: son las 11 de la noche.
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